0: como un tiro absoluto. Lo mío te hace diminuto, te complejo con mi flow y no he rapeado ni un minuto. Soy versátil, no te acerques al rap volátil y nada de tratarme como si fueras mi pana. Pa' tu combo de mentiras, verdades en caravana.
1: Ok, segunda página.
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0: animal con clase. Bye bye, quinta página. Yo.
1: Y aunque bien quema te duela, sé que alimenta tu envidia cuando me escuchas caleta, queriendo mudar mis líneas y el exclusivo secreto del misterio de mi don. Lo sabes la madrugada y varias botellas de ron. Esto no es apología para el ron ni para la noche, solo mi filosofía de la palabra derroche, porque no soy un fantoche que escribe.